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0: Muy, pero muy buenos días, bienvenidos a Franja Roja, correspondiente a hoy día, jueves 24 de septiembre del año 2026, 24 de septiembre del año 2026, rápidamente pasa los días, ¿verdad? Estamos prácticamente a fin de mes, a 6 días del fin de mes, ¿verdad? Día 10 días de las elecciones generales municipales a desarrollarse a nivel país. La actual temperatura en la capital departamental del Itapúa es de 10 grados. Según meteorología, vamos a tener una mañana fresca, fría, fresca, cálido por las tardes o por la tarde con cielo escasamente nublado. No se anuncian precipitaciones para la jornada de hoy jueves, precisamente según la dirección de meteorología. Es lo que podemos anticipar. 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Y atención a esto, el niño trae buenas perspectivas y apunta a consolidar otra excelente campaña de soja. Es posible. Aunque en varios países en la región, el fenómeno del niño impactará en forma severa en el campo, a nivel local se prevé que las lluvias favorezcan a la soja y a los cultivos de verano, contribuyendo a consolidar una buena campaña agrícola en Paraguay. Eso es lo que dice un consultor de riesgos, en este caso de nombre Carlos Sanabria, quien dijo que si bien es temprano para brindar una proyección exacta, de confirmarse la periodicidad de las precipitaciones y el nivel de cobertura, vamos a tener una buena a excelente campaña de soja. Y en ese contexto hay que señalar que la zafra 2025-2026 había cerrado con una producción estimada en 11,5 millones de toneladas. Otra información, qué bueno, mira vos, qué bueno. El monseñor Escobar asumirá este domingo como obispo auxiliar de la arquidiócesis de Asunción. El monseñor Gabriel Narciso Escobar Ayala asumirá oficialmente como obispo auxiliar de la arquidiócesis de Asunción el domingo próximo, en una ceremonia a llevarse a cabo en la Catedral Metropolitana. La celebración se realizará, bueno, a las 11 de la mañana, presidida por el cardenal Adalberto Martínez Flores, arzobispo metropolitano. Venga vos. Otra información, Camilo Pérez y el Sentir Ciudadano y la dirigencia colorada respaldan último tramo. Abogado descarta agresión a Hugo Javier con guante de boxeo. No se ajusta a la realidad. Uno dice que sí, el otro dice que no. El abogado Guillermo Galloso, representante legal de Hugo Javier, sostuvo que no se ajusta a la verdad y realidad del relato dado por el ex gobernador de Central a sus familiares de que supuestamente fue agredido con un guante de boxeo en su celda en la unidad penitenciaria industrial Esperanza del barrio Tacumbú el pasado 6 de septiembre. Comentó que González estaría atravesando por una etapa de delirios. De hecho, creo que su otro abogado, el que sí confirmó o dijo que sus familiares confirmaron que Hugo Javier fue golpeado con un guante de boxeo, había agregado también de que Hugo Javier González estaba en una situación de confusión de los tiempos, porque había preguntado, por ejemplo, por su padre, ¿dónde está papá? Y su papá falleció ya, el papá de Hugo Javier ya falleció. O sea, no es la verdad absoluta la que decimos, pero me parece que el abogado Guillermo Galloso, quien sostiene que no se ajusta a la verdad y realidad del relato dado por el ex gobernador de Central, de que supuestamente fue agredido con un guante de boxeo, dice también que Hugo Javier está atravesando por una etapa de delirios. Pero bueno, son cuestiones que hay que ir observando conforme pase el tiempo. No hay que descartar ninguna posibilidad y de todo hay que sospechar, definitivamente. De todo hay que sospechar. Zelensky está listo para poner fin a los ataques enérgicos con Rusia. El presidente ucraniano Volodymyr Zelensky dijo a su homólogo estadounidense Donald Trump que está listo para poner fin a los ataques contra instalaciones energéticas rusas si Moscú también detiene sus bombardeos en Ucrania, Con Trump hemos hablado de una moratoria energética, declaró Zelensky durante una rueda de prensa al margen de la Asamblea General de la ONU. No queremos entrar en detalles, pero estamos preparados para una moratoria y siempre y cuando los rusos no ataquen nuestra infraestructura energética de calefacción, de electricidad, ni nuestras reservas de agua, precisó. Sin embargo, Zelensky dijo que desconocía la posición de Moscú y expresó su esperanza de que la parte estadounidense encuentre la manera de conducirlos a algún tipo de negociación. No, tremendo es lo que está pasando entre Rusia y Ucrania. La institución detalló que en la primera jornada erradicaron 28 hectáreas de marihuana, 3.050 kilogramos de marihuana picada y 15 kilogramos de semilla, y también fueron desmantelados campamentos y destruidas 6 zarandas. La droga producida tenía como destino abastecer el mercado argentino. Bueno, con esta información empezamos aquí en Franja Roja, correspondiente a hoy día 24 de septiembre del año 2026.
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0: 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Bueno, estoy leyendo acá. En un poquito se me fue. Ah, colecta bomberil en lo que va del año. En el Bomberos Ronca 7, encarna, 7K, digo bien, Encarnación, recaudaron 11.893.249 guaraníes. Ellos lo que pretenden es comprar una pagar una nueva unidad, es decir, un nuevo vehículo, hasta donde sea. Pero no es todo, ¿verdad? Con mucho éxito tienen las cifras de todo lo que fue la actividad hasta el momento, hasta el año 2026. Con la rifa que habían organizado y quitado a la venta, habían recaudado 67.700.000 guaraníes. Con la colecta, habían recaudado 138.629.300 guaraníes. Y con la actividad RON 7K, habían recaudado, como ya les dije, 11.893.249 guaraníes. Total recaudado en el año 2026, 218.222.549 guaraníes. ¡Qué lindo! Todo esto es, siempre aclarando, al menos que la mayoría, sí, de todo prácticamente, es solidaridad ciudadana. Estamos hablando de los bomberos azules. Lo que recaudaron los bomberos de Encarnación serían lo que recaudaron a la fecha. 218.222.549 guaraníes. Agradecen los bomberos siempre por acompañar las actividades y sobre todo a la ciudadanía, que al final de cuentas es la que colabora. Qué linda actividad, qué lindos números. No sé si va a ser suficiente para la adquisición de una nueva unidad, un nuevo carro cisterna, pero vaya que ayuda. Puede que sí también, con el dólar bajo y demás, puede que sí les alcance. Generalmente hay que decirle que ellos pagan el despacho y otros trámites, a ellos les sale un poco más barato que a cualquier otra institución, ¿verdad? Pero todo es dinero, efectivamente todo es dinero. Y de hecho es así, ¿verdad? Hasta un bebé necesita dinero, si te pones a analizar fríamente. No, como un bebé necesita dinero. Y sus padres tienen que tener dinero para comprar el pañal, artículos de aseo y demás. Bueno, todo es dinero al final de cuentas. Así es que agradecidos también nosotros a la ciudadanía por colaborar con los bomberos, porque quien más quien menos necesita, ¿verdad? Un día puede necesitar, si todavía no lo necesito, puede necesitar. Así es que felicitaciones a los bomberos y gracias también a ellos por su trabajo diario, por su entrega, porque ellos no cobran un guaraní por el servicio que realizan. Además, agradecerles porque rinden cuentas y que nosotros podamos contar los números reales desde la fuente misma. Repito, 67.700.000 guaraníes recaudaron con la rifa solidaria bomberil que habían realizado en su momento. Luego, 138.629.300 guaraníes con la colecta. Y la actividad Bomberos Run K7 Encarnación, que se desarrolló, si mal no recuerdo, hace 10 días aproximadamente, 11, 12 días aproximadamente, es la actividad más reciente, recaudaron 11.893.249 guaraníes. Total, en el año 218.222.549 guaraníes, repito. Bien por ellos, bien por ellos. 6:36.
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1: 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Bueno, otro que sale del privilegio de la impunidad es Rafael Filisola. Sí. Anula blanqueo de Filisola y seguirá procesado por corrupción. Uno de los puntos centrales de la resolución, análisis de los sucesivos recursos, incidentes, recusaciones y acciones planteados durante la tramitación de la causa. El Tribunal de Apelación en lo Penal Primera Sala de la Capital resolvió revocar la resolución por la cual el juez penal de garantías número 11, John Paul López Zamudio, había declarado la prescripción de la causa seguida contra el exministro del Interior, Rafael Filisola, en el caso conocido como Comisarías de Oro. ¿Recuerdan ustedes? Se gastó muchísima plata, que hoy vale menos esa plata, pero que en su momento era muchísima plata. Se pagó sin reparar y dejar a medias la construcción también de comisarías en el interior del país. La Cámara hizo lugar al recurso de apelación planteado por la fiscala Silvia Margarita González Bester de la Unidad Especializada de Delitos Económicos y Anticorrupción número 3 y dejó sin efecto el auto interlocutorio 371 de fecha 6 de mayo del 2026. De esta manera, el proceso por lesión de confianza contra Filisola continúa vigente y deberá avanzar hacia la siguiente etapa procesal. Uno de los puntos centrales de la resolución es el análisis de los sucesivos recursos, incidentes, recusaciones y acciones planteados durante la tramitación de la causa. Según el tribunal, esta concatenación de actuaciones, el tipo chicana, hasta que feneció la causa. Por algo no quería presentarse, quien huye pues se interpreta su culpabilidad. O sea, ¿por qué corres si no debes nada, si no hiciste nada? Y presentar chicanas ante la justicia para evitar que te procesen, que sigan los trámites desde la fiscalía y demás, simplemente es sinónimo de correr, de huir de una investigación. Bueno, toda esta chicana, las recusaciones, acciones planteadas por Filisola,

0: hicieron o impidieron que la causa continúe y generó un tiempo de tiempo muerto de 5 años, 5 meses y 12 días. Todo ese tiempo se perdió por la como consecuencia de las acciones chicaneras de este individuo, el senador Rafael Filisola. Y este tiempo muerto tiene que ser considerado como tiempo de suspensión de plazos de prescripción. Bueno, y esto pues... un total aproximadamente, ¿cuánto habría defraudado Filisola? El proceso original de la investigación sobre la construcción de baños y celdas en 24 comisarías del área metropolitana durante la gestión de Filisola frente al Ministerio del Interior. Según la acusación, el caso habría ocasionado un perjuicio patrimonial de aproximadamente 1.200 millones de guaraníes. Hoy es mucha plata, pero es menos que cuando inició la causa, cuando empezó a investigarse. ¿Y cuándo empezó a investigarse? Y Rafael Filisola fue ministro del Interior bajo la presidencia de la República de Fernando Lugo. Es decir, 2008-2013. Sí. No, ¿qué digo? 2008-2013 o no? Fernando Lugo. Sí, ¿verdad? Después vino Cartes, después vino Abdo, sí. 2008-2013. En esa época, estos 1.200 millones de guaraníes, conforme a cómo trepó en todos esos años la inflación y otros factores económicos y monetarios, esto tendría que ser más o menos el doble, ¿verdad? Hoy día. Bueno, se reabre el proceso porque se sumó en total que más de 5 años de tiempo muerto hubo en el caso Comisarías de Oro. Pausa, ya volvemos.
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Bueno, a un mes del último aumento, nueva suba de Petropar del diésel y la nafta premium. Y sí, no queda ni de otra. No queda de otra, definitivamente no queda de otra. El gobierno nacional anunció una nueva suba de combustibles de Petropar. Se aplica desde hoy mismo. El aumento es de 495 guaraníes por litro para sus dos tipos de diésel y 150 guaraníes para la nafta Aratiri 97. Y sí, el crudo pues está por los cielos. Nada que hacer acá. A ver un poco. Bueno, estos precios son para Asunción. Acá sale más caro por el tema del flete. Acá sale más caro todos los emblemas venden más caro acá en Encarnación que en Asunción. Por el tema del flete. Petropar pues está allá. Y hay lugares donde, en Itapúa, donde es más barato incluso. Depende de la distancia, ¿verdad?, que tiene Asunción Encarnación. Es increíble cómo se abarata. Bueno. Allá en Asunción, por ejemplo, 8.785 va a estar ya ahora el diésel común de este emblema nacional. Acá hace rato ya 8.506 estaba ayer. Y aumenta. A ver un poquito. 495 por litro. Y 9.000. Voy a alcanzar tranquilamente el común. Común Nacho. O no me acuerdo un poco. Justamente ayer yo cargué. Sorpresa nomás. Si no vaya a cargar tanque lleno. Bueno. Lo cierto y lo concreto es que es. El mes de mayo tuvimos el último pico, en junio bajó la cotización y lo que es julio, agosto y septiembre realmente están manteniendo los valores demasiado altos en cuanto a el costo del diésel, ¿verdad? Como llega, con el que llega a Paraguay, ¿verdad? Estamos cerrando la primera quincena, vamos a ver la reposición y ventas planificadas para este mes, por lo menos esta semana no vamos a hacer ningún reajuste. Había dicho el funcionario la vez pasada, era William Wilka, estamos hablando del presidente de Petropar. Última hora cuenta hasta ahí nomás, no cuenta los motivos por los cuales sube la nafta, el combustible, los combustibles no solamente de Petropar, sino de todos los emblemas, ¿verdad? De hecho, los emblemas privados ya habían subido, ¿verdad? Porque es inaguantable el costo, no hay forma de operar con los costos que se tenía. Y bueno, tiene que cesar, tienen que darse dos coyunturas, ¿verdad? Tres coyunturas para que baje el costo de combustible. Primero, que cesen las hostilidades entre Irán y Estados Unidos. Ahí está el secreto principal. Ahí está el secreto principal. Que cesen las hostilidades, que termine la guerra entre Irán y Estados Unidos. Segundo, que se resuelva lo de Ucrania con Rusia. Y tercero, que el dólar se siga manteniendo bajo. Si se llegan a esas tres cosas, vamos a volver al diésel a 6.000, la nafta a 4.000, en un tiempo no muy lejano a partir de que se den esas tres cosas. Pero es jodidísimo para eso. Jodidísimo para eso. Para que eso no se ve nada alentador la cuestión. 7:1. Pero hablemos de algo más positivo. Hablemos de deporte y lo que es el Team Paraguay en los Juegos Suramericanos. Paraguay se impone ante Chile y avanza a la final de los Juegos Suramericanos ante Argentina. Milán Freires
anotó el tiempo de descuento y llevó a la selección guaraní al final, a la final por la medalla de oro. Ya le ganamos nosotros a Argentina en estos suramericanos. En este año en Santa Fe ya le habíamos ganado en el fútbol. Pero la final va a ser contra ellos otra vez. Paraguay pudo haber hecho 5, 6, 7 y 8 goles también. Pero es increíble cómo no tenemos la puntería afinada. La selección chilena sub-19 quedó eliminada de la final de fútbol masculino de los Juegos Suramericanos Santa Fe 2026 tras perder 1-0 frente a Paraguay en la segunda semifinal que se llevó a cabo en el estadio Marcelo Bielsa de Rosario. El encuentro se caracterizó por una intensa paridad y un enfoque táctico cauteloso, lo que hacía prever que el desenlace se definiría en una tanda de penaltis. Eso es lo que dice Cadena 3 de la República Argentina. Pero ¿saben qué? La forma en que jugó Paraguay era de no creer. Paraguay vence a Chile. Y avanza a la semifinal. De la increíble como los diarios locales ni ahí ya. Ni ahí que se hacen eco. Ni ahí que se hacen eco. Anoche no fue el partido. Anoche fue el partido. Ayer de tardecita, a las 6:30 me terminó. Lo último que publicó ABC era de la selección femenina de fútbol. Hace 9 horas que se quedó sin el bronce, pero no publicaron. O sea, quedó eliminada, ¿verdad? Pero no publicaron nada de la selección masculina todavía, que fue ayer las 7:30, ahí terminó el partido de la tarde. Bueno, vamos a leer lo que dicen. Quiero leer los medios nacionales porque los medios argentinos que están publicando esta noticia lo hacen de manera tibia y queriendo como que rebajar la calidad futbolera paraguaya en estos suramericanos. Asenio va a echar la partido. Brillante como jugó Paraguay. Paridad, él dominamos. Argentina y Paraguay van por el oro. La selección argentina sub-19 derrotó agónicamente 1-0 a Perú y se clasificó a la final de los Juegos Suramericanos de Santa Fe. Enfrentará a Paraguay, que venció también por la mínima a Chile. Ambos equipos ya se enfrentaron en sus debuts del torneo. Sí, el primer partido fue del suramericano. Y el resultado fue victoria guaraní por 2-1 con goles de Junior Gamarra y Pedro Zarza. Franco Domínguez había abierto el marcador para Argentina. Argentina, que cuenta con 2 medallas de oro y 1 de plata en fútbol masculino en los Juegos Suramericanos. Y Paraguay es actual defensor del título. También tiene 2 medallas de oro. Y hasta ahora el que lidera el medallero de oro es Colombia, con 3 medallas de oro. Paraguay y Argentina tienen 2 cada uno. Paraguay justamente es la última campeona de Suramericanos sub-19. En este caso se juega en Santa Fe. Qué pena que los medios nacionales ni ahí que le dan importancia, al parecer. Pero bueno, cosa del fútbol. 7:06.

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1: Encontré, Tony, y me gusta más la redacción de ABC que la redacción de los... Es lo que decía, los medios argentinos. 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No está nomás en portada. Claro, porque no, es de su interés momentáneo, ¿verdad? El triunfo de Paraguay. No está en portada de ABC. Tiene que entrar al clic deportes y demás. ¿Verdad? Y así no hago gustos. No está en su portada. Suelen tener noticias deportivas en portada, ¿no? Está lo de la Ande, está lo de... bancos, toda esta guerra bancaria de firmas bancarias y demás que... Pero bueno, ¿qué le vamos a hacer? Es otro level el capitalismo salvaje, ¿verdad? Me refiero a cuando demasiado ya defendés con tu medio de comunicación tu interés económico. Bueno. Y estoy hablando de ABC, ¿verdad? ¿Necesitas enviar dinero o cobrarlo? 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Y todavía hay colegas que le dan mucha manija a todo este tema, ¿verdad? Y en realidad, pues, juegan según su interés. A todo esto, uno de los bancos que es muy criticado justamente por ABC sacó un comunicado, o sea, el banco que es muy criticado en realidad, sacó un comunicado dando a conocer sus números reales. Total de dinero que tienen como para hacer trabajar unos 2.500 millones de dólares. Más un poquito menos de 500 millones de dólares corresponde a lo que es la banca, el dinero de instituciones públicas. Poco más de 2.000 millones de dólares es dinero de ahorristas, financistas y demás, ¿verdad? Y bueno, porque demasiado desprestigio ya sufrieron. No leemos nosotros acá lo que es. No se dan cuenta los que quieren desprestigiar a ese banco que del daño que le pueden hacer a toda la República, a todo el Paraguay. Y me di cuenta. O sea, se dan ni cuenta. A lo mejor es lo que quieren, ¿verdad? Claro, porque ellos me tienen para vivir. Me refiero a los que quieren causar el daño. Pero la clase trabajadora va a sufrir un montón si es que se llega a dar lo que no se tiene que dar en economía. Hay que cuidar el prestigio de los bancos. Al final de cuentas, ellos, esas instituciones, son los que mueven el dinero y hacen trabajar el dinero. Y mucho más en una época en la que todo está digitalizado, ¿verdad? Y así tiene que ser. 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Bueno, Festival Nacional del Pescado se va a desarrollar mañana en San Cosme. No. Ya usted la mira. Por otro lado, contarles que hay un comunicado. A un poquito. La Fuerza Aérea Paraguaya fortalece su capacidad en apoyo a la población con la incorporación del Cessna Sky Courier C-408. La Fuerza Aérea Paraguaya incorporó a su flota el Cessna Sky Courier C-408, aeronave de transporte multipropósito fabricado en Textron Aviation, financiada por Itaipú Binacional. Esta incorporación amplía la capacidad del Estado para atender emergencias, realizar evacuaciones aeromédicas y brindar apoyo humanitario y logístico en todo el territorio nacional. La elección del modelo respondió a un riguroso análisis técnico que evaluó la autonomía, volumen de cabina, costos operativos, versatilidad, transporte combinado de pasajeros, carga y soporte logístico. El C-48 ofrece más de 5 horas de autonomía y un alcance de aproximadamente 900 millas náuticas con una cabina amplia que permite configuraciones flexibles para transporte de personas, carga y operaciones especiales. Su principal ventaja es su carácter multipropósito, puede adaptarse para la asistencia humanitaria, apoyo logístico y evacuación aeromédica, con capacidad para hasta 4 camillas, construyendo una herramienta clave ante emergencias sanitarias. Además, está diseñada para operar en condiciones variadas, desde pistas cortas o con infraestructura limitada, lo que permite llegar a comunidades rurales y alejadas del país. Mirá vos, la aeronave refuerza la capacidad. Bueno, ya sabía, ya decíamos. Que trabaja permanentemente para conectar regiones y brindar asistencia donde se necesite. El Sky Courier se suma hacia un nuevo recurso al servicio del Paraguay, fortaleciendo el compromiso institucional de la ciudadanía. Mandaron a construir este avión. O cómo lo que es. No, yo de aviones no sé nada, pero mandaron a diseñar. O cómo es. Bueno, pero en hora muy buena. Porque si se da como se dice que se va a dar el fenómeno del Niño, mucha gente por allá por el Chaco va a necesitar de esta aeronave. Incluso para llevar medicamentos, incluso para llevar víveres y demás, en caso de que tengamos la consecuencia que se anuncia del fenómeno El Niño. Cessna Sky Courier C-408. Es para brindar apoyo humanitario y logístico en todo el territorio nacional. Pausa, ya volvemos.
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1: Inician empedrado en la calle Higinio Rodríguez en Cambreta. ¿Qué cantidad de obras se están haciendo en Cambreta, Cada día hay algo nuevo, o por lo menos cada dos días hay algo nuevo. Se dio inicio a la ejecución de una obra de empedrado sobre la calle Higinio Rodríguez en el distrito de Cambreta, con el objetivo de mejorar la circulación y conectar a varios sectores de la comunidad de San Miguel. Durante el acto de inicio se destacó que la intervención permitirá vincular los barrios como Santa Librada, Santa Rita y Casimiro, beneficiando a los vecinos que actualmente deben afrontar condiciones de polvo durante los días secos y barro en jornadas lluviosas. La calle lleva el nombre de Higinio Rodríguez, un excombatiente de la Guerra del Chaco, cuyos familiares participaron del acto de inicio de los trabajos. Según se explicó, la obra forma parte de un paquete de inversiones que se viene ejecutando en el distrito. Bueno, una de las tantas obras que se desarrolla en el distrito de Cambreta. Cada día hay algo nuevo en Cambreta. Va creciendo con todo. Picero Encarnaceno recibe su tercera estrella internacional. Hablamos de Antonio Yegros. Reconocido nuevamente por su trayectoria, creatividad e innovación en la pizzería. Más informaciones. Denuncian intento de soborno a un árbitro en General Delgado. Hallaron 1.250.000 guaraníes dentro de una botella entregada al árbitro antes de una jornada de finales. El caso ya fue denunciado ante la policía y la fiscalía. Y esto que días atrás ya leíamos, elevan a 28 años la pena de Marcelo Piloto por el asesinato de una joven en Paraguay. Esto fue en Brasil, la elevación de pena. El hecho había ocurrido en la agrupación especializada de la policía. Marcelo Piloto, el narcotraficante que fue aprendido en Arroyo Poná, Cambreta, en las viviendas de Cereta, Cambreta y Itapúa hace unos años atrás. Itapúa acelera su crecimiento industrial y atrae nuevas inversiones. Empresarios destacan el potencial de la región para transformar la materia prima y generar empleo. El empresario Sergio Studenco destacó que las condiciones económicas actuales del Paraguay están despertando el interés de inversionistas extranjeros, principalmente de países de la región como Brasil, Argentina y Uruguay. En el caso de Itapúa, señaló que una de las principales fortalezas es su perfil productivo, con una economía fuertemente vinculada al sector agropecuario. La disponibilidad de granos y productos de origen animal permite avanzar desde la comercialización de materia prima hacia procesos de industrialización y generación de valor agregado. Sí, Studenco hace eso desde hace décadas. Studenco mencionó que el proyecto de una nueva planta de su empresa, que va a quedar ubicada allá en Arroyo Pará, cuya construcción demandará entre 12 y 15 meses y una inversión que permitirá centralizar las áreas productivas, logísticas y administrativas y de distribución que actualmente funcionan en distintos puntos de Encarnación. La expansión corresponde también a la necesidad de acompañar el crecimiento de la ciudad y de la propia empresa, que ya encuentra limitaciones en su espacio actual de ubicación. Itapúa tiene condiciones para acceder a mercados internacionales siempre que los productos alcancen estándares de calidad, competitividad y diferenciación. El crecimiento industrial también representa nuevas oportunidades laborales. Studenco remarcó que el desarrollo empresarial requiere de trabajadores capacitados, que la empresa tiene la responsabilidad de brindar formación y herramientas para acompañar ese proceso. Es cierto. 7:36.
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Bueno, finalmente se dio lo que anunciaba el presidente de la República en la última agrodinámica. Él hablaba de un capital español, unos capitalistas españoles que venían a Paraguay a invertir en ganadería porcina. La primera captación, la primera inversión de este grupo español fuera de España. Finalmente este grupo español, que es el grupo Costa, gracias a Andrés Montiel por tirarme el dato exacto, concretó la adquisición de las operaciones del frigorífico Inca Foods y de Granja El Nido, activos que pertenecían al Grupo Concepción en una operación que se habría ubicado en torno a los 200 millones de dólares. Es lo que pagó el Grupo Español Costa. La transacción ya fue cerrada y representa uno de los movimientos empresariales más importantes en los últimos años dentro de la cadena cárnica paraguaya, particularmente para un sector porcino que atraviesa una etapa de fuerte expansión y de nuevas inversiones. De acuerdo con la información revelada al medio Valor Agro, Grupo Costa ya comenzó a avanzar sobre las operaciones productivas e industriales, incluyendo actividades vinculadas a la faena y procesamiento con mirada puesta no solamente a abastecer el mercado paraguayo, sino principalmente a desarrollar una plataforma de producción y futura exportación de carne porcina hacia diferentes destinos internacionales. La adquisición se enmarca dentro del ambicioso plan de crecimiento del grupo español que viene desarrollando en Paraguay. El proyecto presentado anteriormente contemplaba una inversión de 300 millones de dólares destinadas a construir una operación integrada de producción porcina, industrialización y exportación, constituyéndose en la primera gran expansión internacional de Costa Food fuera de España. Sí, sí, es cierto. Bueno, esto había anunciado en la última agrodinámica Santiago Peña. Cuando él había ido a España, se le acercó el presidente del grupo español Costa, pidió hablar con él y le dijo que, o sea, este señor le dijo al presidente que Paraguay estaba siendo reconocido internacionalmente.

0: por su crecimiento económico y que por ende le interesaba venir a invertir con el Grupo Costa Paraguay. Santiago Peña le dijo, sí, te vamos a viabilizar todo. Anda a invertir, que es tu casa. Finalmente se da. No hace un año que Santiago Peña anunciaba esto. Finalmente, el Grupo Costa ya desembarcó con la compra de esta empresa dedicada, que era del Grupo Concepción. Y se da la participación de un importante capital español, o la inversión de un importante capital español en territorio paraguayo, lo que va a crear más fuentes de trabajo, obviamente. Pausa, ya volvemos.
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7: Buenas. 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
1: El presidente de la República, Santiago Peña, estalló en su discurso ante la ONU. Otro que estalló fue el presidente de la República Argentina, Javier Milei. Santiago Peña pidió soluciones reales de los conflictos a la ONU, ¿sí? Entre otras cosas, dijo que, por ejemplo, pidió que pare el conflicto bélico entre Irán y Estados Unidos. Porque si bien el problema es allá, no solamente sufre el pueblo iraní y Estados Unidos tiene derogación económica, sino también sufre todo el mundo. En esta parte del mundo, el costo del combustible se dispara. En resumidas cuentas, ¿verdad? El mandatario llevó su fuerte postura de dejar de lado los lindos discursos y pasar a las acciones desde el concierto de las naciones para dar soluciones a los problemas reales de la población. El lema de esta asamblea nos interpela: restaurar la confianza, gestionar la transformación y lograr que las Naciones Unidas cumplan para todos. Es un lema y lo suscribo con mucho entusiasmo. Pero seamos sinceros, queridos amigos, la gente ya no quiere lemas, nuestra gente quiere soluciones para sus problemas, enfatizó diciendo Peña ante la Asamblea General de la ONU, presidida por el embajador paraguayo Marcelo Scapini Ricciardi. No vengo a esta tribuna a recitar frases hermosas, llenas de palabras rimbombantes que no redunden en beneficio para nuestros ciudadanos. Vengo a hablar de los problemas concretos y plantear soluciones. Vengo a hablar de un país que se levantó de la guerra más desgarradora del hemisferio occidental, la guerra de la Triple Alianza, que enlutó a nada menos que a cuatro países hermanos. Uno de ellos, el país que yo represento, es uno de los países que más crece en el mundo, agregó seguidamente. Remarcó que Paraguay podría tener un aporte importante en las acciones que deben ser tomadas y que el país llega al concierto de las naciones con una convicción que no se negocia. La dignidad de la persona humana debe estar en el centro de cada decisión y por eso defendemos la libertad, la democracia, la soberanía de los estados, el respeto de los derechos humanos y la solución pacífica de las controversias. Por eso reivindicamos la vida humana desde su concepción y reconocemos a la familia como núcleo fundamental de nuestra sociedad, apuntó. Bueno, ahí está. En el contexto de las soluciones y el respeto a la dignidad y derechos humanos, Peña citó la situación de Venezuela, interpelando a los países de la región y del continente que por 25 años observaron qué ocurría en el país caribeño sin tomar acciones. Totalmente de acuerdo. Totalmente de acuerdo. 8:1, lanzan en Encarnación la jornada formando familias acogedoras en Itapúa para la protección y cuidado de la niñez. Abogada Marcela González. Marce, buen día, ¿cómo te va?
2: ¿Qué tal, Javier? Buen día para vos y toda tu audiencia. Qué gusto, en serio, compartir con ustedes en este horario.
1: ¿Verdad que sí? A ver, ¿cuándo compartimos en parada también nosotros?
2: Sí, a veces queda algo siempre de trabajo, Javier. Así que la próxima que pase por la radio te voy a
1: quitar el micrófono. Buenísimo. Bueno, vamos a lo que nos convoca en esta llamada telefónica. Evento que abordará la realidad infantil en Paraguay, el rol comunitario del sistema de protección de niños, niñas y adolescentes. ¿De qué se va a tratar esto, Marcela?
2: Desde el año pasado estamos trabajando conjuntamente con el Ministerio de la Niñez y la Adolescencia. Somos un brazo más de lo que es el programa central Familias de la Guarda, que lleva el gobierno nacional. Uh-huh. En esta oportunidad nosotros nos abocamos aquí en Itapú a trabajar y por supuesto fortalecer lo que son las familias acogedoras. Uh-huh. Hoy día contamos con 32 familias nada más a nivel Itapúa, para la necesidad de nivel Itapúa.
1: ¿32? Entonces, escuché bien, 32 nada más.
2: 32 familias. Tenemos 829 niños institucionalizados. Y por supuesto aquellos que van ingresando diariamente al sistema judicial. Ajá. O al proceso judicial por propiamente dicho, ¿verdad? Por diferentes motivos de vulneración de derechos de los niños. Ajá. Sabemos que los niños terminan en hogares temporales o en hogares institucionalizados por justamente no contar la viabilidad de que continúen viviendo con su familia nuclear y ampliada. Esto quiere decir vivir con mamá, vivir con papá, porque ellos mismos son los vulneradores. La familia ampliada podría ser los tíos, los abuelos, los primos, los hermanos. Entonces es como no se da ese entorno viable para el niño, entonces entra la figura de lo que es la familia acogedora. Las familias acogedoras son de manera temporal nada más.
1: Ajá. A ver, y, sí.
2: Y esta charla justamente está direccionada para toda aquella familia que tienen esas ganas, ese amor de extender, ¿verdad?, a los niños que ingresan a un proceso judicial. Mm. Sabemos que ingresarlo ya al proceso judicial es algo ya que genera algún tipo de trauma en
1: sí,
2: el niño.
1: Sí, muy traumático, ¿sí?
2: Exactamente. Entonces, es más factible y es más llevadero cuando el niño transita esto dentro de una familia. Y justamente esta charla está direccionada a todas las personas, mejor dicho, que tengan dudas, que tengan miedo también, por supuesto, que tengan esa emoción muy, muy arraigada de que me voy a encariñar, no me quiero desprender después del niño. Entonces, todas esas dudas, todas esas inquietudes, en esta charla la vamos a estar despejando y, por supuesto, dando esa introducción a lo que es familia acogedora también y cómo ser familia acogedora.
1: ¿Qué perfil tiene que tener al margen, no? ¿Qué perfil tiene que tener la gente interesada en acoger a un niño en esta situación? ¿Tiene que ser parte de una familia integrada? ¿Tienen que ser casados? ¿Cómo van a manejar eso? Pues supongo que van a informar esa en esa tarde, noche, pero si me podés contar o anticipar algo.
2: Sí, mira, el llamado está para todos.
1: Ajá.
2: Yo soy Marcela, soy comerciante, estoy bien económicamente, así también tengo, por decirte, no sé, demostrar esa estabilidad más que todo, independientemente, ¿verdad?, a qué me dedique o qué haga y qué no haga, por decirlo así. Y luego, esto obviamente pasa por un filtro que es el Ministerio de la Niñez, quien realmente acredita a estas personas. Es como que reciben después nuevamente un instructivo y el apoyo, obviamente, porque existen diferentes profesionales dentro del ministerio que apoyan y, por supuesto, continúan el proceso, el seguimiento.
1: Ajá. A ver, la charla en sí se va a desarrollar en el Salón Auditorio del Palacio de Justicia de Encarnación, ¿verdad?
2: Así es, vamos a estar realizando esta charla aquí en el Palacio de Justicia, en el Salón Auditorio Gladys Vareiro de Módica, un salón específico aquí dentro del Poder Judicial, a las 18 horas, así que toda persona ya en un momento donde ya se puede desprender de sus actividades, puede acercarse. El llamado está para todos, para personas que están interesadas en acoger, en dar amor, en ayudar. Y bueno, las puertas están abiertas ante cualquier duda, consulta que tengas. Este es el momento. No va a ser la primera vez. Vamos a continuar con este llamado porque realmente los números nos llaman y nos ponen en rojo, por decirlo así, para que esto sea una actividad constante.
1: Sí, de hecho, los números que me dijiste nos interpela como sociedad, ¿verdad? ¿Cómo estamos como sociedad? Los valores que se pierden en una familia y que derivan en los más pequeños, en los niños que terminan pagando los platos rotos de un conflicto familiar, de hechos incluso criminales que se dan y la consecuencia la paga el niño al quedarse prácticamente solo, sin cariño, sin tutela, sin amor. Y entonces es importante que la gente sepa, bueno, yo quiero dar a ese niño que falta, a quien le falta hoy papá, mamá o tío, por distintas circunstancias, quiero tenerle como si fuera mío, y quiero darle todo el cariño del mundo, y quiero acogerlo por lo menos temporalmente para darle una vida digna, ¿no? O sea, esas son las preguntas que, las afirmaciones que tenemos que hacer para participar de este tipo de eventos y ver todo lo que involucra y todo lo que necesitamos a la hora de prestar ese tipo de cariño, ¿verdad? De ser parte, sostén de un niño que está en situación vulnerable.
2: Exactamente, Javier, y justamente lo que llamamos, ¿verdad?, es a esa conciencia de que es un momento, una transición por el cual pasa el niño, y es ese acompañamiento lo que buscamos más que todo, ¿no es cierto? Las personas generalmente dicen, yo quiero ser familia acogedora, pero a mí me va a doler cuando yo me tenga que desprender del niño, por el cariño, por muchas cosas que se dieron, por los vínculos que se crearon, sí. Porque sabemos que ingresar a un proceso judicial y más donde el niño es sujeto del derecho, sabemos que el proceso es bastante largo porque hay demasiadas cosas a ver que se tienen que acreditar dentro de un juicio, porque para llegar a perder la patria potestad de los niños, o sea, los padres, perder la patria potestad sobre sus hijos, sí. Justamente conlleva un juicio bastante extenso, por sí. Decirlo así, o con muchas cosas que acreditar dentro del juicio. Entonces, para llegar a un punto nomás y decirte de que eso tiene su tiempo.
1: Sí.
2: Y durante ese tiempo transcurso se crean vínculos.
1: Sí, sí, es
2: la
1: cierto.
2: Gente no viene luego por lo económico a veces, que no quieren ser familias acogedoras, sino que viene más por el cariño, sí. Y el vínculo que se pueda crear. Y nosotros le decimos que es como un llamado, sí. Por decirlo así, a la acción. Uh-huh. Más todavía donde los niños son los niños y adolescentes, estamos hablando de niños, uh-huh. Que pueden ir de 0 a 17 años, ¿no es cierto? Uh-huh. Entonces, trabajar esas emociones con conciencia, ¿verdad? Uh-huh. Y por supuesto, de darle y ser fuertes en todo esto, ¿no es cierto?
1: Marcela, desde la Asociación de Egresados de Derecho de la UNI, asociación por la cual vos estás hablando en estos momentos, ¿tienen ustedes una estadística del grupo etario de niños que están en esta situación actualmente, de esa cantidad que me habías mencionado, que eran, ¿cuánto me dijiste? ¿800?
2: 829
1: niños.
2: Sí, ¿cuál? Este ya a nivel país.
1: Ya,
2: a nivel país, y luego están los que están, valga la redundancia, los que están dentro del proceso y se encuentran ya en familias, se encuentran en familias ampliadas, separados del núcleo familiar, por decirlo así, ¿verdad? O sea, existen diferentes tipos de situaciones dentro de este sistema. Lo que sí hablamos de niños institucionalizados en entidades de abrigo, que serían los hogares.
1: Sí, los hogares, sí.
2: Así es.
1: Sí. Lo que pasa también es que muchas veces por una cuestión que se da indeseable en una familia de primer anillo, por decirlo así, papá, mamá, hijos, el niño termina en una familia extendida, como decías, y a veces hasta termina peor, Marcela. O sea,
2: justamente a veces ingresan, se le trae a la tía, al abuelo, y hay un sistema ahí de quizás de consumo de alcohol, sí. Consumo de drogas, que hay que volver a retirarle al niño de ese segundo. De la familia ampliada sería en este caso. Es ahí donde ingresa el sistema de lo que es familias acogedoras. Porque esto es así, este no es un problema que te llega de 7 a 15 horas en horario laboral. Es un problema que suena el teléfono del defensor público a las 9, a las 10 de la noche, con intervención de la CODEMI, con intervención del Ministerio de la Niñez, con el Ministerio Público en caso de la gravedad de los hechos. Entonces, son a las 10, las 11 de la noche que suena el teléfono. Hola, sí. Necesitamos familia para un niño de 3 años vulnerado en derechos, ya sea llámese abuso, llámese maltrato. Entonces, es ahí donde se activa el sistema. Esto no llega de 7 a 15, estos problemas no son de 7 a 15 o de 7 a 13, sino son 24 horas.
1: En Navidad puede llegar, en Navidad.
2: Puede llegar Navidad. Y los días festivos son los por decirte, Javier, los días festivos son los días en que más denuncias ingresan.
1: Sí, es realmente tremendo y hay que estar siempre atento a este tipo de situaciones. Me decías 37 familias, ¿verdad? En 32, Itapúa. 32 familias, sí. En Itapúa. La idea es agrandar ese número.
2: Exactamente, agrandar ese número y por supuesto que más niños que ingresan dentro del sistema puedan tener una respuesta rápida sin la necesidad de llegar a ser institucionalizados, porque eso es lo que, esa es la nueva mirada hacia la niñez, que no es simplemente retirarle al niño y entregarlo a una institución de abrigo y dejarlo hasta que cumpla 18 años.
1: Sí, claro, el niño no es un producto, el niño es un ser humano, es así de sencillo, no puede agarrar, sacarle un lugar y tirarle y puede ser tomado a mal lo que voy a decir, pero generalmente el niño es así, es como que parece que nos olvidamos de los niños en las instituciones, cuando que tranquila, hay gente que quiere tener a un niño en su casa, ¿verdad? Es exactamente. Así. Es así de sencillo. Hay que ser crudo de vez en cuando. A veces con Shechekan Güero y mí, vos sabés, pero es así, ¿verdad?
2: Vale la aclaración, Javier, también, que hoy día la ley de adopciones es más, es menos...
1: Sí, menos burocrática.
2: Sí, no, restrictiva, sí, en cuanto a que antes no, las familias acogedoras no podían ser adoptantes. Hoy por hoy entran en listas para ser adoptantes. Yo tengo niño en acogida, le tomé mucho cariño, yo entro en lista para poder adoptarle a este niño.
1: ¿Y con prioridad?
2: Sí, dependiendo, ¿verdad?, de las circunstancias siempre. Todo esto está en manos del centro de adopciones, obviamente. Hay una institución que se encarga de esto y ellos son los evaluadores, obviamente. No te puedo decir si no, esto va así, sino que existe una institución justamente que se encarga ya, y es un terreno ya que, como dice, delego la responsabilidad.
1: Claro, pero la prioridad no se descarta en todo caso, ¿verdad?
2: Exactamente, no se descarta.
1: Excelente. Viernes 25 de septiembre, 18 horas, Salón Auditorio del Palacio de Justicia de Encarnación, Gladys Vareiro de Módica, acceso libre y gratuito. ¿Cómo puede hacer la gente que ahora está escuchando y que quiere participar?
2: Puede presentarse mañana a las 18 horas.
1: Ahí directo.
2: No hay problema, que si no se inscriben, el link pueden encontrarlo en la página de Instagram, Egresados Jurídica Uni, que es nuestra página. O si no, acercarse nada más, que no se preocupen, que los colegas están ahí para ayudar a la gente y para registrarle su asistencia. Simplemente, sencillo.
1: Bueno, gracias Marcela, muy amable.
2: Gracias, Javier, muchas gracias.
1: Un fuerte abrazo. Marcela González, nuestra compañera de trabajo, la titular de Parada 93, pero esta vez hablando en su carácter de... No me dijo qué cargo tiene, pero sí en nombre de la Asociación de Egresados de Derecho de la UNI, coordinadora, acá está, coordinadora del proyecto Formando Familias Acogedoras en Itapúa. Linda actividad realmente. Hay que ir. Usted, señor, señora, por ahí, por cosas de la vida, no puede tener hijos o no pudo tener hijos, vaya y escuche, por lo menos para dar cariño un tiempo a los niños que salen, que están en situación de vulnerabilidad y que son retirados de sus familias. Y llevarlos a casa, ¿verdad? Ya escucharon ustedes, no se descarta, entra toda persona que califica y que entra en ese rol, entra también a postularse para adoptar. No se descarta la prioridad, siempre dependiendo del balance que hagan tras la posibilidad de adopción, ¿verdad? 8:16.
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Bueno, ayer estábamos hablando acerca de un procedimiento en el distrito de y departamento de Caazapá por parte de agentes de la Regional 3 de la Secretaría Nacional de Antidrogas, SENAD, que hacía referencia justamente a la destrucción de plantaciones de marihuana en etapa de crecimiento. 9 parcelas, 28 hectáreas, 3.050 kilogramos de supuesta marihuana picada y distribuidas en 122 bolsas también fueron destruidas, además de 15 kilos de semillas de marihuana. Se destruyó también 2 campamentos y 6 zarandas. Obviamente en este tipo de procedimientos nunca hay detenidos porque salen y rajan los responsables cuando hay campamentos. Avisados por lugareños. Simpático de la forma en que avisan. ¿Cómo avisan? Vaya, pero me te cago y pepe, me a la. O avisar a su fe. Primero que nada, bueno, celulares. ¿Verdad? Suponiendo que no hay celulares de por medio. Cuando pasa la comitiva de la cena, ¿sabe qué hace la muchacha? Agarra 3x3 y eso. 12x1 le revienta así desde el centro. Ese le está haciendo de campana al que está allá en la zona del monte, en el campamento, en el marihuanal. Ese. Pasa así la comitiva de la Senat, por el centro de una ciudad, ¿verdad? Para ir a destruir plantaciones de marihuana, generalmente en la reserva, en las reservas protegidas, ¿verdad? Donde los marihuaneros plantan, ¿verdad? Ojo, la comitiva pasa y ve un campana de los cultivadores ahí, agarran 3x3, un 12x1 y revientan. De la nada. Y agarra allí otro bocapú. Al escuchar el sonido del 12x1, el que está en el campamento del marihuanal ya sale a rajar. ¿Verdad? Y así se escapan. O si no, ¿sabe qué hacen? Algunos agarran, por ejemplo, y envían mensaje inocente a un locutor de una radio comunitaria, por lo general. El locutor lee y candebe ña fulana de tal hipotaba y catupa dejó. Ella me chupé porque hace que tú y el que está ahí encargado del campamento escucha eso por radio, ya sabe que hablan en código, ¿verdad? Y siempre con algún tipo de intermediación o intermediario, ¿verdad? No, estrategia militar de Teo, increíble. Bueno, los agentes especiales de la Regional 3 y fuerzas especiales del departamento, con personal del Comando de Operaciones de Defensa Interna, CODI, FTC Sur y Unidad Especializada de Lucha contra el Narcotráfico del Departamento de Caazapá, a cargo del agente fiscal abogado César Martínez, procedieron a la destrucción de. Primero que nada, estamos hablando de 3.050 kilogramos de supuesta marihuana picada distribuida en 122 bolsas, 15 kilogramos de semillas de supuesta marihuana, 2 campamentos de 6 zarandas. Esto en el. Un allanamiento rural en la zona denominada Emilia Noré, distrito de Abahí, departamento de Caazapá. Esa fue la producción del día 22 de septiembre. Ayer 23 de septiembre también se desarrolló un allanamiento rural en la zona denominada San Jorge, distrito de Abahí, departamento de Caazapá también. Allí destruyeron 9 hectáreas de supuesta marihuana en etapa de crecimiento distribuidas en 5 parcelas, 575 kilogramos de supuesta marihuana picada distribuidos en 19 bolsas y en una carpa, 2 campamentos, una zaranda, 3 gatos hidráulicos, una prensa y una mesa circular, que sería sierra de mesa, ¿verdad? La misma unidad fiscal, Unidad Especializada en la Lucha contra el Narcotráfico del Departamento de Caazapá, a cargo del fiscal César Martínez, agentes especiales y fuerzas especiales del Departamento Regional 3 de la SENAD, Regional 3 de Encarnación, y personal de Comando de Operaciones de Defensa Interna, CODI FTC Sur. Esto es en el marco de 2 operativos desarrollados el día de antes de ayer y ayer por parte de agentes de la SENAD y las. Otras instituciones. No tengo la sumativa total, pero importante el golpe al narcotráfico. ¿Querés transformar tu cocina en el lugar de tus sueños? 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
1: El Bori Bori vuelve a conquistar el primer lugar entre las mejores sopas del mundo.
2: ¡Hita, Bori Bori! ¡Bori Bori!
1: Así es el anuncio. ¡Bori Bori! Lo pronuncia un poco como nosotros los organizadores. El emblemático Bori Bori paraguayo vuelve a posicionarse en el primer lugar del ranking de las mejores sopas del mundo, según la clasificación de Taste Atlas actualizado al 15 de septiembre pasado. Se mantiene el podio. Taste Atlas es una enciclopedia en línea y un mapa interactivo dedicado a catalogar y promover platos tradicionales, ingredientes locales y restaurantes auténticos de diferentes países. La plataforma reúne a más de 10.000 alimentos, bebidas e ingredientes, además de recomendaciones gastronómicas. Sus listados incluyen clasificaciones de los mejores platos, bebidas, ciudades y cocinas del mundo, elaboradas a partir de valoraciones de usuarios y reseñas de críticos gastronómicos. Ayer comí un Bori, que traí con devoción. El Bori Bori es un plato tradicional de la gastronomía paraguaya, caracterizado por un caldo de consistencia espesa que contiene pequeñas bolitas elaboradas con harina de maíz y queso. Su reconocimiento en el ranking internacional vuelve a poner en el centro de la escena a uno de los sabores más representativos de la identidad culinaria del país. Ahí está. Taste Atlas describe la preparación del plato como una mezcla de harina de maíz finalmente molida con queso rallado y una pequeña cantidad de grasa o caldo para formar la masa firme, darle forma en pequeñas esferas y cocerlas a fuego lento en un caldo hasta que se hinchen y se ablanden. Para la sopa se sazona con cebolla, ajo, perejil y ocasionalmente pimientos y se sirve tan pronto como las bolitas alcancen una textura firme y uniforme, señala. Las esferas de Bombolvio. No. Y yo no sé, ese sería que... Ese sería el Bori Bori original. El pollo y otro de pollo, carne. Eso ya es un agregado, no vaya entonces. Seguramente, ¿verdad? Bueno, y sí, el Bori pues es el plato. Ese fue el secreto. Las esferas. Las esferas. De harina de maíz y queso, ¿verdad?

estar en primer lugar entre las mejores sopas del mundo. Y se va a mantener seguramente, ¿verdad? Pero tengo que cambiar ya. ¿Qué tal el soapuá? Soapuá no es para menos, ¿eh? El soapuá, pero tiene que ser el soapuá purete. No es que se vende por ahí, no es que al final de cuentas no sé ni qué es lo que es. Tiene todo menos carne. Parece harina con... ¿Cómo dijiste? ¿Harina con? Harina de soja. No, y así... Hacen a soapuá lindo. Cobran a lo que vale, pero hace soapuá con carne molida ahí adentro. Cobra lo que vale. ¿Verdad? No, pues no va a tener salida, no se va a vender. Al que le gusta va a comer. Pero hacer el auténtico soapuá con carne molida adentro. Me va a traer un baipú, así tres bolitas de baipú ahí en un caldo raro. ¿Viste que vos te va a pedir soapuá con todo? Te decepciona. Y es cierto, la carne por ahí puede estar más salada ya en el costo. Pero por eso digo, hace cobrar a lo que vale. Pero dale una honor al nombre del plato. Ponele carne. Soapuá. Carne redonda. Esferas de carne. Ya ven, yo. Todo lado que me hizo soapuá hace un buen tiempo esta parte. Ese corazón. Cri, ya cuando parto. Y vos preguntando, ¿tiene o carne? Y es lo que vale según el costo del plato. $20 plato vale. Cobran a 35, papá, pero hace eso. De ahí a que la gente, al que le gusta, él tiene que correr la bono, ma. ¿Verdad? Cobra 40, no sé cuánto le puedo cobrar por plato. Pero dale honor al nombre del plato. Se llegue más de cangüero, o sea. Me van a decir. Pagás por una. Exacto, Tony. De la Ecuador. Si pagás por una pizza 80.000, 100.000, 120.000 guaraníes, ¿por qué no vas a pagar 30.000 por un soapuá o 40.000 por un plato de soapuá? Ahí nomás está la dinámica. Ahí está. De la Ecuador, Tony Riva. De la Ecuador. A veces con una hamburguesa paga 25.000, 30.000 y eso. Y que ir la soapuá. Lo más rico del mundo es, pero el soapuá auténtico. Y no esa. No sé ni qué es lo que. ¿Cómo es lo que se prepara? Mamá hacía soapuá. Tu mamá hacía soapuá. Pero con carne, ¿verdad? En barete. Mamá también hacía soapuá. 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No, pero ¿y después qué otra cosa puede ser? Aparte del borique, ya por cuarto año consecutivo ya es la mejor sopa del mundo. El soapuá, que también puede entrar a concursar si está bien hecho. El locro de locro con patas. El locro con ese, el locro cuartelero. Ese da otro barete por acá, pero locro, locro, locro. Ni la locrillo, locro. ¿Me voy, otro?

0: Sapporo Quesu.
1: Sí.
0: Con queso paraguay. Soyo.
1: El soyo, en realidad.
0: El soyazo.
1: Yo para. También estaría bueno. Yo para.
0: Sopa de locro con colita de vaca. Este es purete. Sí.
1: Sopa de locro. Sí, Andy. Sopa de locro con colita de vaca. ¿Después otro? ¿Después otro?
0: El puchero abasla. Ese es barete.
1: Puchero abá.
0: Puchero abá.
1: Caldo abá sería.
0: Así se llama, caldo abá se llama.
1: De zapato.
0: Sí, vale, asa fuga. 8:47.
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1: Vacunación contra el dengue se extiende hasta los 60 años. El Ministerio de Salud Pública anunció la ampliación de la vacunación contra el dengue hasta los 60 años y la suma de más departamentos en la cobertura de inmunización. La franja etaria abarca desde los 6 a 39 años, pero se extiende ahora hasta personas de hasta 60 años. El programa ampliado de inmunizaciones dispone de más de 70.000 dosis destinadas a proteger a núcleos familiares completos, atendiendo la condición endémica del virus en el país y su impacto en todas las edades. El esquema consta de dos dosis administradas por vía subcutánea, con un intervalo de 3 meses entre la primera y la segunda aplicación. La vacuna está indicada para personas que ya padecieron la infección como para quienes nunca la presentaron. El programa sumó además nuevas zonas de cobertura en las áreas priorizadas de Asunción, Central, Presidente Hayes y Paraguarí. Itapúa también está adentro. Hace poco leíamos la, entre comillas, invitación de la gente de la séptima región para ir a vacunarse contra el dengue. Bueno, el tribunal define hoy si condena o absuelve a Hernán Rivas, ex senador. Bueno, a ver en qué termina esto. Tengo que irnos, sí, ya tengo que irnos. 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Nos encontramos Dios mediante mañana, cuando arranquemos como todos los días, con buena música desde las 6. Hasta entonces.

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1: 15 horas te dije, a la mañana. ¿Eh?
2: Señor Martínez, ese pico va a ser de mañana o a la tarde, eso nomás quiero saber, quiero que me explique bien, porque en su mensaje dice para las 15 horas, ¿eso a la tarde o igual podemos ir a la mañana? ¿Me puedes decir, por favor? ¿Eh?
1: 15 horas te dije, a la mañana, bien claro, dice. 15 horas te dije, a la mañana, bien claro, dice.
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1: Como cuando no era cantante.
2: Bueno, mi querido Julio Martínez, pone bien arriba, cambiame el ritmo, papá, porque hoy es día viernes. Venimos día jueves. 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
4: 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Bueno, temperatura de 20 grados, una linda temperatura en Ciudad Capital, gran parte de todo el país.
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0: área que es cubierta ya.
1: Sí. Yo quiero un consejo.
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2: O sea, que en los lunes cuelo que a él le falta alineación y balanceo.
0: No.
2: Esa noche
0: exorcismo
2: era
0: le falta,
2: güey. Exorcismo también.
1: ¿Vos sabés, Pajón? Vos no sentías nada cuando te va otra vez.

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11: Señoras y señores, sean bienvenidos y abróchense los cinturones, porque se vienen los tres sin sacar de Hora Paraguaya.

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1: Vos sabés que va a hablar Loli al lunes, como es grueso su hoy, ¿no la será, eh?
2: Hoy, después un fin de semana de cosas frías.
1: Bueno, qué lindo arrancar con un tereré, pantano de por medio. 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
2: Plus Car.
1: Los amigos de Plus Car, por supuesto, disfrutando un poderoso tereré, pantano de por medio, con todos los amigos de Yerba Mate Select. Arrancar siempre mate, te recomiendo siempre mate a la mañanita, 4 o 5 de la mañana, una buena música paraguaya y un matecito de por medio con Selecta, ¿eh?
2: Sí, y aparte el limón y cedrón para el tereré de pantano, así que recomendadísimo, limón y cedrón.
1: Y vos sabés que así estaba preguntando ya, haciendo su recorrido, haciendo precios, ¿está quedando ya?
3: Sí, está.
1: ¿Cubierta ya topamos el cielo?
3: Cubierta, te vamos a hacer balanceo.
2: Cubierta, batería, generador, ahora lubricante, de todo un poco.
3: Balanceo y escuchando, alineación le mejor.
1: Vos sabés que le quiere poner un generador.
2: Pero hablado línea.
1: Un generador le quiere poner a su auto, sea, ¿eh?
2: No, ya te digo,
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1: Y el delivery más famoso del país, el 6161000, donde así sigue Cabaña Caúl, eso le pedí pizza,
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2: 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El Terelupa, la milanesita.

0: con la empanadita como corresponde. Por los 27 años de Plus Carmen ya me voy como corresponde.
1: Se apagó ya por casa, vea la niña, supe usted en Juan. Será ella linda, algo así.
0: Sí, voy a hacer mucho que necesita la niña. Esa máquina que está ahí de Plus Car no va a servir ya.

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0: 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Ellos vayan, Malia y la de mi.
1: Sí, ya está acá todo, ya. Anda, nada, en casa.
2: Bueno,
1: en el baño tengo aire.
0: A ver, güey.
2: Bueno, mira cómo sobró,
1: Y él me dijo para poner baño aire.
0: Vos sabés que.
2: Usted así lo ya se
0: muy
2: maneja.
0: Muy loco, ¿verdad? Muy loco. El único que tiene aire acondicionado en su baño es al cielo.
1: Y una vez se fue en casa para entrar en baño. Y no quiere entrar, que no tiene aire.
0: Ese chiquitito, ¿viste? El de
2: 9. Oye, es exigente,
0: man. Ahora está 12.000 nomás. Ahora, pero él puso el de 9.000 así. ¿En serio te juro?
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0: Bueno, saludo para todos los paraguayos por la República Argentina, los pintores, maestros, obra, albañiles, sí señor, arquitectos que son de todo terreno. Ahí están los amigos, por supuesto, en la República Argentina, siempre cobijados por la mejor pintura del país. 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O sea que la pintura que resiste ese caballo,
1: sí.
0: Porque así de cabaña, tu seiteca, ure pintó su tatacuá en Semana Santa.
1: Ese era,
2: no se pinta.
1: Rosado, rosado. Rosadito.
0: El único que hizo su tatacuá con ladrillo hueco fue así de cabaña.
1: Y después se cayó todo.
2: Porque ¿qué le pasó eso? Bueno, vamos a seguir con meteorología. Luego vamos a hablar con Lucía. Nos va a dar todos los detalles que tiene Pluscar para todos los clientes y amigos de la gran familia de Pluscar.
0: Bueno, y te sigo diciendo, vos que vas a tener este feriado largo, sí, señora. Claro, arranca prácticamente mañana viernes, sábado, domingo, todo lo que van a hacer puente. Ojalá lleguen todos hoy en tercer tiempo, ¿eh? Dios
1: Ahí
0: falta mucha alineación también, ojalá. Ojalá lleguen, ¿verdad? En este feriado largo, sí, señor, ¿cómo va a estar el tiempo?
1: Así dice Pavón. Alcide Cabaña presenta, ¿cómo está el tiempo esta semana?
2: Bueno, saludos para Estefano que nos mira en Pilar.
1: Pilar.
2: A través del canal 512 Estefano, de Tigo Star. Estefano.
1: Estefano.
2: El amigo motor de heladera le dicen, ¿eh? Estefano le dicen motor de heladera.
0: ¿Por qué?
2: Sí, porque trabaja 5 minutos y descansa 12 horas.
1: Allá en Caguay también tiene motor, quiero que ambas guay, Terencio, el cote y flaquito y motor de heladera se hizo y vamos en Duina.
0: Sí,
1: para él, ya 24 el nombre fue eso.
0: ¿Sabes cómo le dicen también al ciega caña ahora?
1: El niño.
2: ¿Cómo?
0: El niño.
2: ¿Por qué?
0: Porque no sabe si va a llegar o no.
1: Vale. Hoy jueves.
0: Atención, día jueves, señores, que están pendientes de meteorología con el señor Alcide Cabaña.
1: Mínima Yarecota 12, la máxima 30 para 11. Jacu, y
0: Jacueta, cajero plus calvo.
1: Durante el mediodía. Durante el mediodía se tornaría calidito y ambiente. No va a llover para hoy.
2: No, espera. Ambiente.
0: Ambiente, sí, señor.
2: Viernes.
0: Bueno, día viernes, señores. Atención, día viernes, los puentistas, ingenieros, arquitectos.
1: Que van a hacer el puente,
0: sí, señor.
1: Viernes, mínima Yarecota 20, la máxima 35 para un yupío. Hola,
0: sí, señor.
1: Se prevé un ambiente
2: cálido.
1: Cálido a Jacuoy. Gran parte del país no va a llover.
2: No llueve viernes, sábado.
1: Sábado especial para toda la actividad de pollada, divorciada, para toda la gente. Mínima 23 y la máxima 36 para el sábado, vamos a.
2: Mucho calor, ¿eh?
1: Se espera un día bastante Jacuó con poca nube, con momento de baja probabilidades de amarillo. Y ahora te iba a amarillo. ¿Qué más?
2: Juega cerro.
0: El viernes tenemos función en el teatro.

0: con emergencia. Tenemos el sábado y el domingo. Hay
1: bus. Sábado, el viernes no llueve. Posado, tiene la marea.
0: Pero en el teatro, nunca aparece.
1: Ahí vamos.
0: Te tienen en cuenta, te cuento nomás. Si no, le llamamos Mortero. No hay problema. Saludos para Mortero, gran oyente.
1: Saludos para mí, mi amigo camarada Mortero Balón. Así. Domingo, mínima Yarecota 24 y la máxima 37 y todas las jacutas para el domingo.
2: Mucho calor.
1: Se espera mismas condiciones.
2: Mismas condiciones climáticas.
1: Climáticas que es el sábado sin cambio por momentos. No va a llover domingos.
2: Tanto que le va a decir Gregorio.
1: Lunes, último feriado.
2: Feriado.
0: Bájame la música, Martínez. Y Aguazuco Arriero no va a dar meteorología día lunes.
1: Lunes.
0: Pero antes, ¿vos sabés cómo le dicen a los muchachos de mantenimiento acá?
1: Sí, ¿cómo es?
0: Acá en Pluscar.
1: ¿Cómo?
0: Lunes.
1: Lunes, ¿por qué?
0: Porque nadie quiere que llegue.
1: Lunes especial para el feriado para nuestro amigo Hugo Javier, se va para hacer la farra en Cacupesa.
0: Sí, señor, señor.
1: Así dice. Mínima Yarecota 25, la máxima 38, chapechillo. Cógese.
2: Sope de será.
1: Empezamos la semana con Acuó en gran parte de la región oriental.
2: Occidental.
1: No va a llover.
2: Occidental.
1: Regional occidental. No va a llover.
2: Occidental. Región occidental, no es región.
1: Región occidental, ese.
2: No va a llover.
1: No va a llover para el lunes, para toda la gente que quiere ir a farrear en Cacupé. A partir de las 10 de la mañana, luna y forra ya en Cacupé.
2: Para bueno, señor.
0: Ah, que me
1: yo. Yo, que me
0: Salve,

0: Atención, atención.
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2: Están peleando y nadie yo la...
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2: dale, Martínez.

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8: Para aportar nuestra tres línea, uno de cerrando y cuál es puerta de trasera, chofer, en botón de puerta donde te iba.
9: Pavón.
7: Sí, papá.
9: Escucharle a Enrique Mucure.
7: Mucure, vaya por Mucure.
9: Hazme el guay para usted, que la ITV. Y va, campaña bendita.
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8: Al poeta, más comisario, quiero saber más qué palo que fuma hasta ahora o qué es lo que instala.
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2: Paolo y Cola, si quiere ganar un premio recomendado, el número de terminación
0: es... Atención, número 20, recomendado.
2: Recomendado.
0: Me dijo, no, para mí que el 27 será.
2: ¿Por qué?
0: Por
2: buscar también. Es por cada 27 a 29.
0: 29 y 27, número de la suerte.
3: Espera, no es buscar. Pluscar.
2: Pluscar.
0: No, plus.
2: Pluscar.
0: Pluscar. Pluscar.
2: Pluscar.
0: Ahí está.
2: Pluscar. Ah, número no, es recomendado. Es era Bayo y con número recomendado 13. Ese no tiene que jugar hoy, 13. No.
0: El número 13, no, número de no recomendado el día de hoy.
2: Ese es Carreta.
0: Bueno, un saludo para Yamalia también, que le está preparando un potente para mañana, algo para levantar. Sí, señor.
3: Como un no sé su beso.
2: La invitapa, vamos para el lunes que es feriado.
0: El lunes me voy a comer el tallarín.
2: Estar por cada cupé también
0: el
2: para
0: tallarín sin salsa. Y espectacular.
2: Le invito a ir para una gallina casera.
0: Espagueti, me llamo a comer.
3: ¿Y dónde
0: ves? Sí, ya vos te mandas espagueti, le dije. Sí, señor. 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
1: Por favor, compartan esto con sus amistades. ¿Eh? Con ustedes mismos tengan cuidado. Todo lo que se van a cobrar, lo que van a cobrar a los cajeros automáticos, lleven lente, lleven un lente. Así van a cobrar con aumento. Hasta luego.
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1: La radio estás así, papá.
2: Por los gitanos, pues ya. No, pero ahí va a ver, hey, se

0: Enrique y Sonny Pavón, los gladiadores que te acompañan cada mañana.
1: Bueno, señora, señor, clima de fiesta, mucha alegría, sí, señor. Salud para todos los que nos siguen a través de las redes sociales, canal 512 de Tigo Star, en la aplicación Farra Play. Ahí salimos potente que nunca, sí, señor. Y

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0: Mañana va a meter una camisa floreada, unos lentes bicolores, señor Vitrola, porque mañana los amigos de Hora Paraguaya Radio Farra tenemos sesión de fotos.
3: Yo tengo,
0: sí, señor.
3: Yo tengo
0: sesión de fotos, entonces tenemos sesión de fotos y hay que venir, señor.
3: Sí, dale.
0: O de lo contrario, usted no va a entrar en el banner.
3: Yo voy a estar mandando.
0: O puede hacer exteriores, o qué usted dice.
3: Foto voy a mandar a hacer.
0: ¿Eh?
3: Foto voy a mandar a hacer.
0: ¿Cómo va a mandar a hacer fotos?
3: Especial para
0: mí. Sí, no, pero usted tiene que hacer en el estudio. Ahí pues se tiene que cortar y editar.
3: Ya vamos a ver qué hacemos, vamos a ver.
0: Va a desaparecer usted.
3: No, porque
0: va a desaparecer. Espectacular. Ahí. 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Hacé como así a cabaña que desaparece.
3: No,
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2: Pablo Vitola, si quieres saber máxima de día para hoy es jueves. Así dice, para llevar en cuentas. Para llevar en cuentas nomás.
1: Atención.
2: Cuanto más, cuanto más gente es en la.
1: No, no es gente grande.
2: ¿Cuánto hay? ¿Cuánto más grandes es la prueba más glorioso? Glorioso es el. Glorioso.
0: ¿Cuánto más grande es la prueba? Dale, es fácil, papá.
2: ¿Cuánto más grande es la prueba más glorioso? El triunfo.
1: No, no es lloroso, glorioso.
2: Glorioso.
0: Gracias.
2: Triunfo. Escribe William. William Shakespeare.
1: William Shakespeare.
2: William Shakespeare.
0: Sí, hoy está con nosotros haciendo cámara también. Karine.
2: Karine.
0: Ah, Karine, más conocido como Viernes Santo.
2: Viernes Santo.
0: Sí, señor. Dale, Martínez.

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8: Como titular. Y esa es la condición que me puso a...
9: Te está chantajeando
8: esa
9: con
8: es
9: eso.
8: La denuncia que yo quiero hacer.
9: Ah, vos lo que estás haciendo es una denuncia contra secuestro de indumentaria.
8: Exactamente. Y quiere hacer un chantaje. Es que yo no le meto como titular, él no me va a traer la remera de ella. Entonces, ¿qué solución puedo encontrar?
9: No sé, papá. Está escuchando ahora paraguaya hablarle, decirle.
8: Y yo quiero que ese compañero ese recapacite un poco con su... Hay que saber que uno es titular y otro es suplente. Pero la remera, la indumentaria es importante, eso no tiene que faltar.
9: O secuestrar la venda indumentaria.
8: Y llevó todo para la barja, no quiere más entregar.
9: Y algo, papá, hoy tienen que jugar, no sé, algo, te está escuchando.
8: Y bueno, Marco, traen a hacer las remeras y vamos a conversar tranquilo. Ojo, podés jugar otro torneo, vamos a hacer, pero este torneo es gente y vamos bien el equipo ahora, pero ahora la remera la necesitamos.
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0: Martínez, pone bien arriba, clima de fiesta, sí señor, con todos los amigos. 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Atención, que me contó Furia Martínez que tenemos audio para vos, Alcide.
1: Me encantó, me contaron, quiero escucharle.
0: Tírame, Martínez, hay audio para Alcide.
2: Para que copien los pavones. El lindo viene, va, no puede aprovechar, bebé, y le meten a cabaña ahí en alineación y balanceo. Con Javi Yurube, muy bien, alineación y balanceo. Ya tengo, ¿entiendes de ellos?
1: Qué malo que son furias.
0: Pésame, mételo y estás, ¿eh?
1: De furias, de guardar la alineación, ahí la pon de España a todos lados.
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1: Qué rico, legalmente, ya, qué rico.

0: Música viral, óyeme mi Lola de la Sonora Dinamita. Pues Servio de ese furia para salir con un viral de la mañana como corresponde. 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
2: Pablo Bonichuela, si quieres salir hoy a pasear con la gente, con lo de la suerte recomendado, sí, para hoy es jueves. Según Shui es rojo limón.
0: Hoy toda la gente que tenga el color rojo limón
1: está de rojo limón. Nunca he visto.
2: Este no quiero decir ese color de mala suerte.
0: ¿Por qué, vio?
2: Alguien está ese color acá.
0: Ni es yu verde y nada.
2: Este
0: es hierba.
2: Te voy a decir. Lila, ¿por qué genera bronca?

0: hierba mate selecta. Se llega el día de la hierba.
1: Sí.
0: Y ahí vamos a estar en limpio, sí.
1: El 10.
0: Con los amigos de.
2: Va a tomar tereré.
1: Sábado 10 vamos a estar con
2: tereré.
1: Está lindo. Señor. 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Sí, señor, en la esquina histórica de San Lorenzo, ahí donde Furia Martínez siempre estuvo.
2: La Furia.
0: Sí, después de sus 8,000.
1: 8,000 ya,
2: güey. Furia.
0: Pero va a ver cómo
1: bueno, acordate siempre.

0: día 24.
1: Excelente la atención, el agradecimiento es total, realmente. Estamos pensando hasta ahora, dice que a las 12 de la noche se levantó. Se preparó todo, se veía la radio. Y después vio su hora y era a las 12.
2: No, cierto, con eso se levanta.
0: Y tú llamas nomás.
2: No. Me desperté a la. Vi mi celular y.
1: Se te chispoteó.
2: Yo encontré a las 5 de la mañana. Me levanté, me bañé, me metí todo. Sí. Y después me senté en un sofá ahí. A reseñar ese celular para la 1 de la mañana.
1: Ya. ¿A cuál te ama?
0: Poneme música de tensión, Martínez, porque se tienen que cuidar. ¿Sabes por dónde va a estar?
1: ¿Por dónde?
0: Ciudad del Este.
1: Alto Paraná, atención.
0: Ciudad del Este.
2: Ahí tengo, ahí van a contar con Chanito. O sea, Chanito.
1: Ahora veo que voy para
0: Paz. Ah, con Chanito,
2: Chanito, ahí vamos a estar por ahí, con Chanito.
0: Chanito. Sí, señores. 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Marcamos el ritmo en tu mañana con Hora Paraguaya.
3: Desde tierra adentro. Un hombre que viene desde el potrero. Un hombre que solo anda a caballo.
4: Juana. Puma y la dejó pillado sombrero. Hostia, este es el bolsito de Doña Pinduya, pues.
3: Marciano Zapucaí.
5: Ñame, me dice. Marciano.
0: Y como siempre, ese compañero, agradecido por esa invitación gigante que tiene por nombre Hora Paraguaya, ese compañero. De norte a sur, de este a oeste, la República se mueve, compañero.
5: Ñame,
0: sí, señor, ¿cuál es el motiría? Y oye, es un día, pues, y en los pedazos, Y como siempre, presentar al guayno cojudo de la audiencia máxima, el Donald Trump de la locución. Sí, señor. El mortero ala de la ironía, señores. Con ustedes.
5: El Ullimán de Yaguá será Balsa, que era de Yaguá, rompe.
0: Rompe. Nunca come a Pastor Boti.
2: Ay, pero.
5: O Manovio Rambo Falso de Yaguá.
0: Y puertas con que hay bólares.
5: Y en Gaby y todo, 560.
0: Y como siempre, presentar a Guayno Cojudo Máximo en la Radiofonía del Paraguay. El quebranto de Doña Amalia. Así en cabaña, la voz de oro.
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2: Buen día, Zapucay, buen día a toda la gente que está escuchando Hora Paraguaya. Acá está ya con Zapucay, Alcides Cabañas, la voz de oro.
0: A ver, ya yo canto ese, no hay vuelta que dar. Y yo canto entrar y quieres ser compañero.
2: ¡Epa!
0: ¡Sí, señor! ¡Hablo, calle más! ¡Vaigo, ese compañero! ¡Hola! ¡Vaigo, ese compañero!
4: A ver,
0: ya, que se compañero, pues, con bomba y cuadra.
4: Contigo todo, sol, playa, arena y agua nísica.
2: Ay, pues, vete.
1: Muy bien.
2: Está bien.
0: Háblalo, puta.
2: Vendemos esa boca
0: ahí. Señor, vendemos mi llaví.
2: Ajóvate. Doctor, licenciado y máster, Raúl.
1: No, doctor, licenciado y máster.
0: Ella popana la oficial de Opeo, pañan de Winde Carlos.
1: Llamado a poco yo.
0: Va y coge compañero, hola.
4: Se compañero.
0: Va y coge, va a estancia y dice, no hay nada.
4: Estancia Pechito,
0: ¿eh? Estancia Pechito. ¿Está la Pechito, hijo?
4: De corbata y se lo olvidó, bebé.
0: El Yocato es, ¿eh?
2: ¿El de quién, cabrón?
0: ¡Cámese, enano!
1: No le sigue.
0: ¡Vendemos, capurro!
3: Alcides Cabañas.
2: Doctor licenciado Ismael Raúl Masta. Sí, es.
1: Mata seguro, seguro, especialista.
2: Especialista.
0: Mata seguro,
2: ven. Especialista en oído.
7: Se vende por antes de comer.
2: Así que.
7: O paña de lápiz.
2: Doctor licenciado.
7: Ya volvió
2: Master Raúl Mata.
0: Teléfono. Paigo de compañero.
8: Comerciano Zambucay.
0: Paigo de compañero Moy. Está diciendo, Ina.
8: Deben ahí el chaqueñito de la campaña.
0: El no. Chaqueñito de la locución, señores. Hasta la de More y Pirimbate, compañero.
8: Prefiero dormir boca para arriba y yo que acué
0: Mozambique. Moncha, se va a Moncha, tranquilo y coño y dije 10. O alquilé y cuente y con 10.
2: Aguantaba ahí para hoy. Vendemos yo, habla de todo.
0: ¡Vendemos, témelo!
2: Doctor licenciado, Ismael Raúl Mato.

0: problema tejona, pota, serio, ya. Hola.
1: Hola.
0: Vaya con el compañero.
1: Taquero, ahí va a poder ir, ya me está botando.
0: Hoy con ese no, y está en señor Fleco.
1: Llevé.
0: Ellos cámese.
1: Hoy se aguanta el micrófono al 10 años, vendemos.
0: De veras.
2: Vendemos, vendemos.
3: Ay, pues,
0: ¿qué
3: tal de
0: Maracayá? Maracayá.
2: Avanzó. Hoy vivo la iglesia de Maracayá.
3: Para este va el látigo, casarle y Maracayá, oye, violazo. Y...
0: Oscar Trey Maracayá, 38 hijos de coña.
3: Oscar Trey Maracayá, macho. Maracayá, macho vecino.
2: ¿Cómo padre?
3: ¿Cómo padre?
0: ¡Pay con el compañero!
3: ¡Corro!
0: ¡Hola! ¡Pay con el compañero! ¡Tanque!
1: Ahí está en contacto ahí, electricidad.
3: Sí, ven, llame.
2: ¡Vendemos!
0: ¡Vendemos! Planillero.
2: Gran carrera equino, equino.
3: Gran carrera de equino.
2: Gran carrera de. Gran carrera de equino en Raudales.
3: No, ya guarete Forest.
2: Raudales Flores no. Este sábado.
3: Ya guarete Forest.
0: Sí, señor.
2: Ya guarete Flores.
0: Jaguarete Flores.
2: Jaguarete Flores.
0: Flores. ¡Ay, con el compañero!
1: Ese compañero.
0: A ver, ya jana y por y jacaré.
1: Estancia calavera ahí, doña
0: Neina. ¡Hoy está esa calavera! ¡Ve, espíritu me meté! Y la 2-3-4 fantasmas de muñeca, veña, me. ¡Ay, con el compañero! ¡Yo cámese!
1: Menda celoso, ja, ya va a ir colita ahorita ahí.
0: Sí, señor, andaré, sí, ahí, ahí.
3: Sí, señor.
0: Sí, señor.
4: Va con el arrecho, pichaje, si no es de pasama.
3: Ay, qué.
0: Arquero molde ahí, marinera lo baja, quebranto botija ahí.
2: Ay, perfecto.
0: Ya me metes de
2: compañero. ¿Por qué botija
0: se hace? Sí, señor, ya me metes de compañero. Ah, qué horror, está más buena.
3: 568.
0: O sea, la marinera. O sea, marinera, veña, arquero, veña. ¡Pay con el compañero!
3: Dale ya, ese.
0: 562 COD. A la catedral de la
3: locución.
0: Sí, dale, Yurufleco.
3: Dale.
2: Vendemos.
0: De la
2: Pimpo Pimpollo. Pimpo
0: Pimpollo. De Porangana, Pimpo Pimpollo.
2: Pimpo Pimpollo, los pimpayazos de.
3: Pimpo payaso.
0: Pimpo y Pimpollo. Papayazo,
2: papayazo. 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
0: Ella
2: moda.
0: A mí me ha hecho la payasa.
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3: No, en tu evento.
0: ¿Qué quiero un viaje,
3: profesor, mira, vale, ¿qué quiere?
0: Primer payaso y no para mí, ¿sabes? ¡Maico de compañero!
3: Ya pierde y Pancho Juárez es la cumpleañero.
0: ¡Hola! Ya, de Julia se
3: ha por la Ishuki, quién es Oya Pipan, yo decía,
0: ahí, tipo, bote ahí, no parte indígena, es por vender. ¡Venemos, capurro!
2: Óganse. Gran carrera de equino.
0: Ya eso es cosa,
3: animal.
0: Hemos de Japón, el video llamado, y a ver.
3: Suavecito,
2: gran.
3: ¿Cómo va a ir?
2: Gran.
3: Esperana. Llegó el.
2: No me quemé. Gran carrera de equino en Jaguarete Flores este sábado.
0: Jaguarete Flores.
3: Flores.
0: ¿A qué cosa estamos? Y Radio Ina Cota. En Bogüey, vengan de radio. O sea, ¿pa' ir con el compañero?
1: Oye.
0: Hola.
1: Estancia Ropiré.
0: Estancia Ropiré, gente, estella blanco en estancia de o piorante mojí con la mitad de bebé.
1: Accidente de trabajo de puta de razón.
0: ¡No!

0: de Pantano, hora paraguaya.
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0: ¿Qué tal, señor? ¿Cómo le va?
1: Pues todo bien aquí en Colombia, estamos todos locos.
0: Imagínese a Pablito de Coalla, buena.
1: Pues aquí te voy a dar papaya, amigo.
2: Estamos todos locos ya.
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0: minutos ya de las 13 en todo el país. Amigos, arrancamos esta edición de jueves de Parada 93. Hermoso jueves soleado a estas horas en la City Encarnacena. 26 grados actualmente, temperatura espectacular de primavera. Esta primera semana de primavera que se está recontra comportando, ¿verdad que sí? Este es el clima de la primavera. Y gusto y TRI, demasiado da gusto. Te levanta luego el ánimo, las energías. Te da más. Nemboretia, como se dice en guaraní. Yo creo que el guaraní tiene algo tan especial que únicamente con diciendo en guaraní parece que uno le llega al concepto, ¿verdad? Entendible. ¿Qué tal estás vos? Contame cuál es tu recorrido de estas horas. Sumate pues con nosotros hasta las 15.
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0: www.radiopop.com.py para que te sumes con nosotros. Sí, también a través de la web, por supuesto, y que hagas tu recorrido de parada con nosotros en la internet. Y también estamos en las redes sociales: Instagram, Facebook, X. Nos encontrás como @radiopop. Bueno, vamos arrancando esta hermosa tarde de jueves. Sí, ¿qué tal pinta el fin de semana? Un fin de semana largo, sí, porque vamos a tener feriado por medio allá por el lunes aproximadamente. Sí. Vamos a quedarnos a dormir porque no cobramos todavía. Se acordó otra vez.
2: ¡Aguinaldo!
0: Así estamos, país. Vamos a ganar a dormir el fin de semana.
3: Que no se ponen a trabajar, vaya.
0: Oye, pillé un mala combustible, gente, ya buscamos. ¿Alguien me puede explicar cómo es ese tema que el dólar está por el piso y oyupibé, la combustible? ¡Qué bárbaro! ¿Sabes que la vez pasada vi una moto eléctrica? Ya me gustó ya. 40 kilómetros por hora. Es para tu recorrido acá por la City Encarnacena nomás. Sí, agarrate, va así. Tú. Eléctrica. Acá en un centro comercial acá, sí, desde acá Encarnación estaba publicitando su moto eléctrica. Che, usted increíble, es una motoneta divina. Yo ya estoy anotada, próximo aguinaldo. Inversión, obviamente, tránsito con prudencia, sí. Simpático, a 40 kilómetros por hora es su máxima velocidad. Ya está ya, listo, te movilizas por el centro, tiqui tiqui, te ahorras, porque sabes que el auto siempre consume más en ciudad que en ruta, eso yo aprendí. Y gente, ahora, por lo menos nos vamos a ahorrar. Nos vamos a ahorrar unos dinerillos. 10 minutos de las 13, vamos a nuestro arranque de esta tarde. 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
2: Plan claro.

0: Joshua Turksen y sumate vos también.
1: Yo elijo la velocidad, claro.
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0: Carlitos, de la actriz, Poblado el Remix, sonando a estas horas con Karol G, Nicky Jam, Chrissy, Toto y el Frío y Nathan y Sander. Obviamente, letra original de J Balvin, sonando con esta canción. ¿Te acordás? Así sonaba el 2021, para los que no sabían. Los éxitos los seguís escuchando aquí en la 93.3. Es bueno a veces retroceder unas cuantas canciones atrás. No es unos años atrás, unas cuantas canciones atrás. Sí, El Poblado sonando así en esta linda tarde de jueves.
1: Y perfume bon. 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
0: 35 y las 13. Subile el volumen y disfruta esta canción. Qué bien suena.
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0: se hicimos un espacio, Oscar, de los TVTs, de las canciones. Elegime algo ahí que vos digas, esto hace 10 años se escuchaba. Sí. ¿Hace cuánto, Oscar, vos sos operador de radios? ¿Cuánto es mucho? No querés decir, era 10 años. Un poco más. Oscar sabe, imagínense, si tiene 10 años operando, conoce un playlist de 10 años. Tírame, Oscar, lo que tengas ahí en mano. Vamos a hacer fiesta ahora. Porque hoy es jueves y así está el tiempo y amerita y el clima y todo lo que vos quieras. Está por ser fin de mes, ya cobrate la aguinaldo, ya mande. Y por ahí te digo, lindo todo, lindo, lindo, lindo. A ver, algún tibitazo tenemos que meter hoy jueves, sí o sí, para decirte, hija, qué canción, qué pedazo de canción. Sí. Por ahí, no sé, metemos un reggaetón, una cumbia vieja. Sí, ya que estamos en el mes de la primavera y la juventud, recordás aquellas canciones que sonaban en la fiesta de la juventud. A ver este.
1: Me he inventado cosas para llamar.
0: Ahí está, estamos buscando, gente. Ah, hoy vivo estamos. Estamos buscando en vivo esa canción. Sí, para que sea ícono de este jueves. Para darle mérito e importancia a este hermoso día, en serio. Esa. Fiesta de la primavera, la juventud. Dos. Pasan un poco. Vení un ratito. Vamos a hacer un poco de TVT. Aprovechá, sentate. Sentate un ratito. Mi querido compañero partner, que esta mañana estuvimos conversando un rato, me dio espacio en su programa y ahora. Ahora me venís a cobrar. Javier Recantero, ¿cómo estás?
2: Saludos a la audiencia. ¿Qué tal, Marce?
0: Súper bien. ¿Qué tal te gusta esta onda para hacer en los mediodías?
2: Yo preferiría de noche.
0: De noche. ¿Cuál es tu...?
2: Retro.
0: Retro.
2: Retro entre rocas.
0: Pero decime tu franja hectárea.
2: 21 a 0.
0: 21 a 0.
2: Con mi coequiper, ¿te acordabas, Oscar?
0: ¿Qué canciones sonaban en ese momento?
2: Y temas, por ejemplo, de Michael Jackson, Madonna, Cyndi Lauper.
0: Algo más en inglés, sí, 60-70.
2: Sí, 60-70 retro, ¿verdad?
0: 80.
2: Sí, y después algo más under, punk, Green Day, Nirvana, Guns N' Roses, ¿verdad?
0: O sea, onda. ¿Cómo se llama el programa?
2: Contrarreloj.
0: Contrarreloj. ¿A cuántos años tiene?
2: La mejor música de todos los tiempos, ese era ese eslogan. Sí. ¿Cuánto hace, mi querido Oscar? 2008 por ahí.
0: Ah, ya tiene ya su añito. Sí. Viste, ya te descubrimos, Oscar, hace cuánto fue el operador.
2: Sí, no. Oscar vino y me ayudó después, porque antes yo me autooperaba.
0: Ah.
2: Él vino y me ayudó. No, no puedo todo yo solo.
0: No se puede. Hay que darle trabajo a la gente.
2: Además, sí, y Oscar sacrificó un tiempo de día para venir a ayudarme de noche. Imagínate qué buen muchacho es tu fiel escudero.
0: No, ya te digo, 20 de 10.
2: No, Jaime, mandé.
0: Pero decimos una cosa, Javier. Sí. Nuestros operadores son nuestro mayor crítico y nuestros mayores correctores también.
2: Y ahí está el secreto del locutor. Cuando el operador te mira y te hizo caso.
0: Qué macaná es este, ¿verdad?
2: ¿Sentiste contenta o sentiste aplastada? Porque ahí la audiencia te prestó la atención total. Ahora, si tu operador está ahí... En la luna, en la nube, con lo suyo. Levantate y andate nomás ya.
0: No es el caso. Totalmente lo contrario. Le mandemos a Oscar, Tony, por eso te a la digo, mañana.
2: Pero la labor del locutor, pues, es captar la atención. Sí. Por eso te digo. Y tú, el termómetro del locutor es su coequiper, el operador.
0: Sí, totalmente.
2: Cuando el operador le hace caso, levantó la oreja por algo que dijo Marcela González. Listo. Sentiste realizada, porque la gente te escuchó y te prestó atención.
0: Y la misma forma también, ¿verdad?
2: Así mismo es. Y por eso yo, viste, Tony, por ejemplo. Mi compañera, ¿dende y cuadeja?
0: Cada uno le defiende para su operador, vaya la aclaración.
2: Pero ¿dende y cuadeja? Es para Iro, Ir, ay, José, Coca, José, Mate, Embola, José.
0: O mañana dejé.
2: Pero mañana dejé, señor, he realizado. Ya está listo, porque captar la atención de un hombre como Tony Rivas. Ese es Yetu Use.
0: ¿Sí?
2: No, ese es Yetu Use. Te cuento.
0: A ella le...
2: ¿Eh? No, no, no te vayas a sentir discriminado, porque la onda pues es totalmente, la onda pues es totalmente distinta, ¿verdad? Sí. La onda de franja roja con la onda de parada.
0: ¿Qué te parece el horario para, o si te creías la noche vos?
2: Ah, no. yo de noche.
0: No, nocturno, tu vida es nocturna.
2: Yo soy noctámbulo. Yo no duermo hasta las 12.
0: Nosotros queremos saber si Javier Catriro duerme. ¿A qué hora duerme?
2: Las 1 de la mañana.
0: Y a las 6 ya puntualmente acá, Franja Roja. Ustedes saben que Javier Cantero nunca sacó vacaciones.
2: Nunca.
0: Nunca sacó vacaciones. Yo no conozco otra persona como Javier Cantero que nunca haya sacado vacaciones. Digo,
2: ¿eh? Ayer,
0: demasiado.
2: Ayer soy fanático.
0: Yo me estaba plagando porque nos pusieron un feriado y no cobramos todavía.
2: No, pero sabes que yo, por experiencia, te cuento, Marcela, yo estuve, como estuve en otros medios de comunicación, ¿verdad? Llego a Jala, o a ese vacaciones al mes, a mañana, tele.
0: Porque querés ser productivo.
2: Yo quiero ser productivo. Hasta donde me dé las pilas.
0: Bueno, yo tuve una época también justamente de esa, de una hiperactividad, de una superproductividad. Y después dije, no, tenemos que regalarnos un tiempo. El cuerpo habla.
2: Es cierto.
0: Y ahí llega
2: cierto.
0: Un punto también donde el cuerpo te dice basta. Es como es que si cierto. Vos no te das cuenta, aparecen ciertas falencias, es no sé, cierto. Algunos dolores de cabeza, articulación y demás. Y es justamente lo que te viene a frenar un poco. Y meter
2: De hecho me pasó, me agarró una cefalea en racismo, se llama.
0: Bueno, y vamos a juntar firme ya para que Javier Cantero salga de vacaciones.
2: No, o sea, que viste que cuando te gusta tu trabajo, de repente es como que después te vas de vacaciones contento, sí. Pero después te incomodas por el camino.
0: Sí.
2: Ya querés volver, de yo pipado, bichito. Y es muy raro este tema, pues yo en otros medios, como te decía, saqué vacaciones, siempre sacamos vacaciones por obligación acá. Yo, si no quiero, no saco, ¿viste? No pasa nada, ¿verdad?
0: No pasa nada,
2: ¿verdad? Yo, por gusto trabajo, por gusto nunca saqué vacaciones, al menos en estos 13 años.
0: 13 años.
2: 13 años, ¿verdad?
0: Pero y... tomate unos 5 días, Javier. ¿Verdad que sí? ¿Verdad, Oscar?
2: Llemos ese, Marisa.
0: No, y hay que hacerle descansar. A mí me preocupa, en serio. Y después otra vez ATR a la vuelta.
2: Y hay que ver. Por ahí saco unas acumuladas y me voy mamburiponado.
0: Imagínate 13 años, pero igual ya se te venció hermano.
2: Se venció todo, hasta 2 años y chao.
0: Chao ya.
2: Hasta 2 años y chao. No, eso es categórico, ¿verdad? Pero no sé, no lo sé.
0: Bueno, adelante. Vamos a juntar firme y te vamos a dar vacaciones.
2: Dame una idea de dónde irme, por ejemplo.
0: Mira, yo tenía una tía, mi finada tía, que decía, no hay mejor hotel que tu propia casa.
2: Ahí
0: decía.
2: Está.
0: Tu casa ahí es... Está. Tus cinco estrellas.
2: Sí,
0: ahí
2: es cierto.
0: Está.
2: ¿Qué razón tenía tu tía?
0: No hay mejor hotel que tu casa, que es 5 estrellas.
2: Así mismo.
0: Ella posee Ecarula, Ecarusea, todo.
2: Es ahí que está. La de que se es ahora.
0: Así que ya te di ya una.
2: No, está bien. Le voy a dar el gusto este año a Marcela. ¿Cuándo
0: por favor, no.
2: En enero para mi cumpleaños.
0: Pues no puede ser, pobrero. Viajaron ya por Pau.
2: Sí, mañana las redes sociales. Ojo. ¿Dónde lo que vos te vas? ¿Te vas a Mar del Plata?
0: A todos lados.
2: ¿A dónde te subes?
0: No tengo un destino fijo.
2: Pero vos te sueles ir mucho. ¿Vos te gusta el frío por lo que...?
0: Me gusta el frío. Me gusta mucho el frío. Sí, me gusta la playa, pero el frío disfruto muchísimo. Sí.
2: La playa
0: el sur de Argentina.
2: La playa te hace trabajar también.
0: Sí, de vez en cuando. Gracias, Javiercito.
2: No, por favor, a vos, Marcela.
0: Bienvenido.
2: Gracias.
0: Ajá, viste, así nosotros hacemos. Ya hacemos ya un programa en un saque, ¿eh?
3: Que no se ponen a trabajar.
0: Es aroma a poco, Gina, señora.
3: Está hablando pavada
0: ahí. Aroma a poco, señora. Gracias, Javier. Viste, así nomás nosotros en un ratito. 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Hoy jueves. 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
0: 13 de las 14. Dale gas a la siguiente canción.

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2: 28 minutos ya de las 14 en todo el país. Sí. Hicimos una entrevista corta ahí con Javier Cantero. Ese quiere ir a la noche, dice. 27 grados actualmente la temperatura en la ciudad de Encarnación. Sí, temas en inglés. Nosotros nos quedamos a la mitad de nuestro TVT. ¿Encontraste algo, Oscar? ¿Encontraste algo por ahí? Eso, ¿te acordás allá por el 2008, 2007? Semana de la primavera, sonaba Los Verduleros. Nena, ¿cómo estás?
3: Los Verduleros.
2: Nena, ¿cómo estás?

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De fumar. Ese humo que te va a quemar. 33 y las 14, seguimos escuchando más canciones.

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1: 39 minutos ya de las 14 en todo el país. 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
1: 40 minutos, ya pasaron de las 14. Seguimos con más canciones.

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0: 54 minutos pasaron de las 14 en todo el país. Vamos cerrando la programación de la tarde, ¿sí? Dios mediante, mañana estamos nuevamente para vos. Sí, para vos, nuevamente acá, puntualmente a las 13, Dios mediante. 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Hasta mañana, chau chau.
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0: Te acompañamos con canciones en esta previa del fin de semana. Fin de semana extra large. Se viene con todo, ¿sí? Del feriado del 29 pasa al 28. Así que este fin de se va a portar el clima encima otra vez. Sí, tenemos hasta el domingo, después creo que va a empezar a llover y demás. Pero mientras, calorazo se anuncia para el día de mañana, el sábado, domingo. Así que, ¿qué planes tenés para este fin de largo? Nos vamos preparando ya. 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La tarde de jueves. Les leo al WhatsApp.
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0: 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Sí, y atención, porque la dirección de posgrado de la UNAE convoca interesados a cursar el Diplomado en Derecho de la Niñez y la Adolescencia, Litigación Estratégica, Protección Integral y Actualización Jurisprudencial. 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Y vamos preparándonos para llenar el tanque para el fin de semana, sí. 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

0: jueves, casi viernes. Ay, Dios mío. Yo no sé qué le pasó a septiembre, pero... Pero, ¿qué te pasó septiembre? Vos no eras así. Pasó rápido, hizo frío, hizo calor, llovió, jacuró, así estaba. Sí, impresionante. Hoy amaneció con un frío y ahora está agradable. Pero ayer fue más loco, porque ayer amaneció con frío y terminó con calor el día, ¿verdad? Qué loco. Y así estamos país, así estamos mundo. ¿Vos cómo estás encarando esta tarde? ¿Te estás preparando ya para el fin de semana largo? ¿Hay pico planes para el fin de semana largo? ¿O se trabaja? ¿O quiénes son los que viajan? Les leo.
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0: Simone Mendes.
1: Esqueça tudo, pagode de qualidade.
0: Que coisa linda, hein?
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0: con buenas canciones, algunos con tereré. Claro que sí, porque para eso hay que ser... Estamos de todo en la viña del Señor. ¿Cómo estás encarando esta tarde? Mira que ya vamos despidiendo esta semana, última semana del mes de septiembre. Faltan 100 días para que termine el año, gente. Quería saber esa información, ¿sí o no? Te leo, te escucho.
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0: 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Hoy jueves, ya se siente, Jacobina. 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
1: Y en ese momento, Mau y Ricky. Ricky Mau.

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0: Cañaquita, le ponemos ritmo a esta parte de tu día ya jueves. Mira que es un montón llegar a esta fecha del año, llegar a esta semana, llegar a este día, Dios mío. ¿Vos cómo estás encarando tu tarde? O yo nomás estoy la que tengo demasiada energía. No sé qué me pasa. Pasa acá más a pos y nada, pe. ¿Vos cómo estás? ¿Cómo estás encarando tu tarde, Leo?
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0: Gracias, Che, que así vamos despidiendo esta tarde con canciones. Las canciones del Top 40 te animaron en el transcurso de la tarde y nosotros te dejamos en buena compañía. Ya nos conectamos en Duplex con Radio 7107.7 desde Asunción y nos escuchamos, Dios mediante, mañana para cerrar con toda la semana, para cerrar con todo el mes de septiembre. Y yo me voy de vacaciones también, tengo que descansar.
1: ¿Qué le pone?
0: Y además de descansar, tengo que usar mis días de vacaciones, que es lo más importante. Antes que venza, algo así, de verdad. Porque a mí cuando me cansa mi trabajo, pero viste que hay que dar ese break, ¿verdad? Y plata para viajar, lo que falta todo. Si cobro adelantado, eso es lo que voy a hacer, ¿verdad? Bueno, nos vamos. Que sigas disfrutando en sintonía de la radio. 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